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1: Las 9:52.
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0: 34 minutos.
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0: 11:53.
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0: Las 2 y 10 minutos.
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0: tardes y 20 minutos.
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0: 48 minutos.
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0: 6:22.
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1: Las 7 y 12 minutos.
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1: Las 7:53.
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3: Este tema va dedicado para todos los que alguna vez sufrimos el corazón roto. Y dice...

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0: y 50 minutos.
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0: 7:53 minutos.
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1: Las 10 y 52 minutos.
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0: y 52 minutos.
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1: Las 12 y 53 minutos.
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Hola, muy pero muy buenas tardes el día de hoy junto a ustedes y la verdad con un poquito de pena también. Quiero darle las condolencias a la familia de Javier Calvo Baeza, que en paz descanse. Joven de nuestra comuna, joven de 30 años, y las condolencias a las familias, como acabo de decir, de Javier Calvo Baeza. Joven de nuestra comuna, que trabajó en nuestro liceo municipal también. Y eso, decirle también a mi amiga Irene del Manzano, del camping Granja Manda, un abracito junto a su hermana, sobrinos, primos, bueno, a todos, a quienes hoy día obviamente igual nos duele que un joven de nuestra comuna haya fallecido el día 26 de junio del 2026, el día de ayer.

propósito, también quería darle primero gracias a Dios y a todas las personas que tuvieron en su corazón a Javi, una niñita también de nuestra comuna que estuvo muy delicada de salud, hospitalizada, entubada, y hoy día, gracias al Señor y gracias también a todos los que estuvimos orando y rezando por ella, Javi ya está despierta, está bien, está comiendo de a poquito, y creo que esas cosas son súper importantes decirlas, porque estamos viviendo en un mundo un poquito deshumanizado, y creo que es importante poder estar cuando te necesitan. Y aunque no te necesiten, muchas veces las personas no hablan, en el silencio callan. Creo que ahí uno debe estar presente. Es por eso que uno debería levantarse todos los días, primero que nada, darle gracias a Dios por tener un día más de vida y poder también ayudar a nuestros vecinos de la comuna Las Cabras y las comunas vecinas. Hola, Vicente Baeza. Seguramente familiar, un abrazo desde acá para ti y para toda tu familia. Por este joven de 30 años, Javier Calvo Baeza. Oye, quiero contarles también, porque me estaban ahí, justo venía por ahí la nani, me decía: oiga, dice que hoy día hay un bingo en la casa del profesor Jara, del coro. Hoy día, a contar de las 3 de la tarde, hay un bingo en la casa del profe Jara para el coro musical, obviamente. También quiero contarles, bueno, agradecerle también a la empresa LIS de Transportes de Patagua Cerro, que también nos van a colaborar con un premio para esta actividad que tenemos el día 7 de noviembre en el gimnasio, en nuestro gimnasio municipal. Así que muy contenta, hoy tenemos reunión con las chicas para poder empezar a armarnos ya, ¿cierto? Y ver todas las necesidades que tenemos. Quiero decirle que aproximadamente 180 premios vamos a tener electrodomésticos, los invito, de todas las comunas vecinas. Yo incluso ayer, y quiero agradecer también a las chicas de La Divina Comida, que somos un grupo de mujeres que nos juntamos acá en la comuna Las Cabras. Quiero agradecer al restaurante chino acá. Ya, quiero agradecer al restaurante chino de nuestra comuna Las Cabras, que también nos regaló una aspiradora, a la cevichería que está en Pérez Canto, la única cevichería que tenemos en la comuna. También regaló un ceviche grande familiar, pero eso va a ser tirado en la rifa del bingo. Quiero a nuestra amiga Solange Peñalosa, ¿cierto? También regaló una batidora. Ella es presidenta aún de la Cámara de Turismo. Leila Riquelme, que es funcionaria municipal, una tetera eléctrica, que son muy bonitas. Irene Genestar, del Camping Granja Manda, regaló un exprimidor de limones. También eléctrica. Y la Tatiana Duarte regaló una batidora. También Bruno Osorio de Pizza Metro, de aquí en Las Acacias, me dijeron que era muy rica, regaló un horno eléctrico. Así que vayan a comer pizza ahí a Pizza Metro. Se vende por metro, por cuarto, por todo lo. Bueno, contarles también. Disculpen. Que no hubieron goles en la final entre Independiente de Malpaso y Cocalán la semana pasada en la comuna de Pichidegua. El club Independiente de Malpaso Pichidegua jugó con Cocalán, pero no hubieron goles. Está que arde la cosa. Este partido será a contar de las 3 de la tarde en la cancha de Cocalán para desempatar y ver quién es la persona que, quién es el club que ganará.
Cocalán o Independiente de Malpaso, comuna Pichidegua. Quiero también saludar el día de mañana. Hay una ceremonia de bomberos de Pichidegua que cumplen 76 aniversario. Póngame música, po. Los bomberos, los chicos buenos, son extraordinarios en todo el país. Son hombres y mujeres que trabajan por los demás sin ninguna recompensa. Así que se merecen todos los honores, bomberos de Pichidegua. Un abrazo grande en sus 76 años de aniversario. Y la primera compañía estará de aniversario también, la Brigada Juvenil, que se llama Fernando Tapia Fuentes. Fernando Tapia Fuentes es el aniversario, primer aniversario de la Brigada Juvenil. A las 16 horas, en Centro de Eventos Copacabana, La Torina.

Oye, y también agradecer a Bomberos Las Cabras. Bueno, han tenido hartos accidentes esta semana y siempre están presentes, tanto en la comuna de Pichidegua, que hace pocos días se quemaron 3 casitas, pero ya gracias a Dios, también a las gestiones que ha realizado el alcalde Adolfo Cerón de la comuna de Pichidegua, ya está prácticamente solucionado. Decirles que Bomberos de Pichidegua ya empezó la construcción del cuartel de bomberos de nuestra comuna, de la zona urbana. ¿Cómo no agradecer a Dios por estas cosas que son tan importantes, que a veces la gente no la toma en cuenta? Pero Bomberos cumple una tremenda labor. Hola, de Quilicura, Rodrigo Tobar Mallea. Un abracito también para tu madre ahí, para tu familia. Decía, la labor importante que cumple Bomberos en todo Chile. Decirles también que tenemos una invitación para el día 18 de julio, en el Galpón Solidario de Don Miguel Miranda de Llavería. Desde las 12 horas hay almuerzos, muchos premios para la banda escolar municipal Alberto Espinosa Contrera. Nuestra banda municipal, banda escolar municipal Alberto Espinosa Contrera. Este bingo es para el día 18 de julio en el Galpón Solidario de Don Miguel Miranda, sector Llavería. También quiero invitarlos este domingo 28 a un bingo solidario, en el Galpón Solidario, de Don Miguel Miranda, en el sector de Llavería, para Scarlett Correa y Andrea Quesada. Esto es a contar de las 12:30 horas en el Galpón Solidario de Don Gabriel Miranda. Gran bingo en beneficio, como dije, de Scarlett Correa y Andrea Quesada. Esto comienza a las 12:30 con venta de almuerzos. Así que todos los que puedan ir a colaborar el domingo están invitados a este gran bingo. Dos actividades importantes, porque el domingo también tenemos el partido de fútbol entre Cocalar y Independientes de Malpaso Pichidegua. Oye, vamos con un tema.

0: Ahora sí, comenzamos nuevamente. Ya tenemos al aire, Joana Macarena, un abracito desde acá. Hoy tenemos al aire a nuestro diputado amigo Félix Bugueño. ¡Hola! ¡Aló!
1: ¡Hola!
0: ¡Hola, hola!
1: ¿Cómo está, María Elizabeth?
0: Aquí estamos con todas las pilas, con todas las ganas, trabajándole y contentísima también por... porque va a jugar mañana Cocalán con Independiente de Malpaso Pichidegua. En el partido anterior no hubieron goles, así que ahora se va a definir quién es el campeón regional.
1: Bueno, desearle que sea un buen partido, que la pasen bien en familia. No solamente representan las distintas comunas esta actividad deportiva, sino que también integran a la comunidad y una vida sana también ahí deportiva. Fíjate que en esta fría mañana, bueno, estoy un poco congestionado, pero saludar a las auditoras y los auditores de la Radio Azúcar, ahí en el programa que todos los sábados realiza, conduce María Elizabeth Abarca. Y fíjate que hay abrieron varias actividades esta semana, pero destacar actividades que están haciendo charlas informativa y bueno, también en las cabras en Pichidegua, a través de la Seremía de la Mujer. De temprano estuvo una actividad que tiene que ver con mujeres rurales, que tiene que ver con el Servicio Nacional del Consumidor, donde hacen algunas charlas que tiene que ver con la administración financiera de los hogares, de lo que tiene que ver las denuncias a través del servicio de CERNAC. Y bueno, ahí estuve participando en San Fernando y ojalá que se pueda replicar también en la comuna de Las Cabras, tiene que ver con mujeres rurales. Pero fíjate que cuando me dieron la palabra, María Elizabeth, yo hablé algo que tiene que ver con Las Cabras, tiene que ver con el mundo rural, tiene que ver con Pichidegua y justamente con Indap Prodemo, que lo hemos comentado también, un programa que lleva más de 30 años y que se termine, que se anuncie el término, para mí de verdad es grave cuando el mundo rural...

0: que entiendan estas necesidades que tenemos en Chile.
1: Así es, así que bueno, seguimos haciendo Comuna, un programa importante, informativo, que no solamente entrega, digamos, información, sino que también esta, digamos, este feedback que se mantiene con las personas que escuchan la radio. Bueno, y comentarte que esta semana yo agradezco distintas invitaciones, y hay que seguir apoyando todas estas organizaciones que tienen que ver con capacidades distintas, que sabemos que también existe ahí en la Comuna de Las Cabras, puntualmente en Peumo, con lo que tiene que ver con el TEA, con el CEA. Seguimos trabajando en la Comisión de Discapacidad, impulsando acciones que promueven también lo que tiene que ver con sociedad inclusiva. Esta semana también hablamos en la Cámara de Proyectos Habitacionales. Sabemos que la radio llega a todas partes, San Vicente, Tahuatahua, de Paredones, Comité, y también que tenemos un Peumo y en Pichidegua, en Las Cabras, que están detenidos. Tenemos que seguir impulsando, avanzando. Oficiamos al ministro de Vivienda, todos los comités que estén pendientes, darle más impulso, darle más energía, y también un seguimiento constante a los comités que están pendientes de nuestro distrito 16.
0: Ojalá, amigo diputado, sea así, porque hay comités que en realidad están entrabados 25, 24 años. De verdad es una vergüenza. Ojalá podamos lograr que Servio destrabe todas estas cosas que son burocráticas, porque, por ejemplo, hay gente que tenía hijos de un bebé y hoy día los cabros están en la universidad, pues.
1: Así es. O sea, esperemos que todos estos temas que tienen que ver con, digamos, con comité, con conjuntos habitacionales, se vayan destrabando. Y quería destacar solamente dos temas antes de terminar el contacto, María Elisa, porque sabemos que tenía esta información, y tiene que ver con una noticia que ha llegado a distintas autoridades del mundo política, de los municipios, y tiene que ver con la posibilidad de instalar o ampliar la infraestructura penitenciaria en la región de O'Higgins. O sea, una nueva penitenciaría, un mejoramiento también de esta cárcel, y que es un tema que debe abordarse con mucha responsabilidad. Tenemos que tener mesa, trabajo, diálogo, información a las comunidades, participación ciudadana, porque no es tan fácil extender terreno, mejorar, ampliar, pero el hecho de tener una penitenciaría y lo que significa el traslado de personas que están privadas de libertad, que igual demanda muchas mesas de trabajo, hay que evaluar muchas alternativas, hay que tomar la mejor decisión para la región de O'Higgins en términos de seguridad, calidad de vida, nuestros vecinos, y no es tan fácil. Cuando he preguntado ahí lo cotidiano a las personas, ¿qué le parece a usted instalar o restaurar o mejorar una penitenciaría? Y de verdad, muchos no quieren. Entonces, por eso hay que ponerlo en el debate, hay que ponerlo en la conversación, y también mi preocupación como parlamentario, que no estoy muy de acuerdo, que digamos, con la instalación de una nueva penitenciaría o mejorar la infraestructura, que significa agrandarla.
0: Sí, yo también tengo bueno, obviamente a nadie le gusta tener una cárcel cerca de su casa. Pero bueno, esperar que se lleguen a los mejores acuerdos, ¿cierto? Y que las cárceles sí se tienen que hacer, pero como tú dices, programado, con un buen trabajo, y demostrar que en eso no va a afectar, digamos, la vida cotidiana a las personas.
1: Sí, eso es lo importante, que no afecte lo cotidiano de las personas. Y fíjate que destacar por último, María Elisa de la Barca, que esta semana también me reuní con la, digamos, en este caso, con la asociación, digamos, de que tiene que ver con los funcionarios de la salud municipal, el directorio de la Federación Regional de Asociaciones de Funcionarios de la Salud Municipalizada de O'Higgins. Ahí también estuvimos trabajando con la diputada Valentina Cáceres, nos reunimos en Valparaíso, nos fueron a visitar, y están muy preocupados lo que tiene que ver, por supuesto, con los recortes presupuestarios, con lo que afecta a la salud municipalizada, a los funcionarios, a la directiva, y sobre todo cuando tienen que dar buena atención. Así que vamos a estar muy atentos. Hemos también entregado a través de mi equipo jurídico un oficio de fiscalización. Porque, bueno, cuando hay recortes tan tan importantes, o hay anuncios, así como lo que acabamos de mencionar, la desaparición también de

0: DAP PRODEMA, un DAP que es tan importante, y PRODEMA por supuesto, y cuando nos afecta también a la salud municipalizada, los usuarios, los pacientes, quienes se atienden son los afectados, y vamos a estar muy atentos que esto no ocurra y se pueda reconsiderar.
1: Una consulta antes de terminar. La pregunta, ¿qué fue lo último que pasó ahora en la Cámara y cuál fue la votación para que la gente también se informe? Porque muchas veces no se ve la televisión porque lo único que vemos es malas noticias.
0: Sí, no, pero con respecto a qué, porque hemos tenido muchas votaciones esta semana.
1: A ver, aquí hay una persona, Marión Contreras, que nos pregunta y dice... Pregúntale al diputado si es verdad que el gobierno está eliminando el INJUP, ¿puede ser?
0: El no se entiende bien. ¿Está eliminando él?
1: Dice INJUP. ¿Qué? No, yo tampoco lo entiendo.
0: No sé. Claro, pero mira, tampoco entiendo esas siglas, pero aquí han habido... La complejidad de todo esto, fíjate, hoy día que estuve con distintas mujeres rurales de San Fernando en esta charla, como te comentaba, a través del Servicio Nacional de la Mujer, a mí lo que me preocupa son los distintos recortes presupuestarios, ya sea en salud, fíjate, son 80 hospitales los que son afectados, en lo que tiene que ver en agricultura, que desaparezcan programas tan importantes, mientras no nos afecte Prodesal, que también es importante la pequeña y mediana agricultura familiar campesina. O sea, todos estos recortes presupuestarios, todos estos anuncios en distintas, digamos, áreas, ya sea salud, vivienda, educación, lo que pasa con el CAE, qué pasa con los derechos adquiridos, qué pasa con la ayuda social, qué pasa con la rebaja también, lo que tiene que ver con el Fondo Común Municipal, que también nos afecta a todos, a todas, con la ayuda social, o sea, cómo se van a distribuir los recursos los mismos municipios cuando se entregan hasta ayuda y que recortan el presupuesto a través del Fondo Común Municipal. O sea, son varios temas que hay que abordar y sin duda nos está afectando. Y la canasta familiar sube o no baja. Entonces, vamos a estar muy atentos en seguir cumpliendo esta labor de fiscalizar. Fíjate, yo se lo dije al propio presidente de la República cuando despedía, me tocó estar ahí de los primeritos despidiendo al expresidente Gabriel Boric, felicitándolo por el agua potable del más de 30 mil millones de pesos para la comuna de Navidad acá en nuestra región, y también recibiendo al presidente Cáceres, que viene presente. Voy a estar fiscalizando. ¿Eso es lo que tiene que hacer? Por supuesto que lo voy a hacer. Y en esa fiscalización nos preocupa mucho los recortes y también los anuncios, que a veces son solamente falta de información y angustian a la población. Así que vamos a estar atentos, llegando información clara, primera y mejor, por supuesto, en tu programa, María Elizabeth Abarca.
1: Sí, pues, estimado. Hoy, acuérdate que el miércoles, este miércoles, comenzamos con el programa Contigo Hacemos Comuna en la radio Rapel del Manzano. Ahí en la radio. Ahí estaremos juntos saludando también a la localidad rural, que hace tanto tiempo no estamos por esos lados.
0: Así es, yo también te agradezco mucho porque tú representas al diputado Félix Bugueño, ya sea a través de la Radio Super, este programa, y también ahora se suma Radio Rapel. Así que vamos a tener cobertura en la comuna de Las Cabras y me ayuda a mantenerme presente y que la gente sepa que estamos haciendo en términos legislativos y también territorial en Las Cabras, Pichidegua, en Peumo, San Vicente y en las 20 comunas que tengo como parlamentario. Así que te agradezco el contacto telefónico.
1: Un abracito grande, un lindo fin de semana. Chao, chao. Oye, no le entendí lo que dice acá. Sí, Pati Quesada. Acabo de decir desde el comienzo del programa que habrá un gran bingo mañana en el Galpón Solidario en beneficio, como dije delante. Ya lo tengo por aquí. En el Galpón Solidario de Miguel Miranda, para Scarlett Correa y Andrea Quesada. Yo le había dicho, y a las 12:30 comienza la venta de almuerzo. Oye, hola Patita, también a la Yana. Saludos a San Vicente, a la mami, a mis hijas. Y Bernarda, un abracito, un beso. Espero que estén bien. Oye, continuamos con la música un poquito. Oye, esto con las pilas como un

Mañana el bingo, así es, en Llavería tenemos bingo mañana también. Y no olviden que también está las personas que les gusta el fútbol. Mañana está el partido entre Independiente de Pichidegua Malpaso más Cocalar. Oye, yo quiero agradecer enormemente a tanta gente que nos está colaborando para nuestro bingo de Solo Electrodomésticos, la comuna de Las Cabras. Quiero agradecer a Nicole de Placilla, que ella es administradora de la ferretería Cadema, Cadema de Placilla. Muchísimas gracias porque la ferretería nos regaló una aspiradora y Nicole de Placilla quiere ser concejala, así que vamos a apoyarla porque creo que es importante que la gente joven también participe y cuando están comprometidas, obviamente, con su comuna. Así que Nicole, arriba, vamos que se puede. Gracias también por este parlante de música que nos va a regalar para el Centro Diabético de la Comuna Las Cabras, que tendremos este gran bingo. Invito a todas las comunas, de todas las comunas que nos están escuchando, para que vengan a este gran bingo, porque van a haber aproximadamente 180 premios electrodomésticos. Buenísimo, ya tenemos refrigerador donado por el Cugat de San Vicente. Tenemos también un televisor de nuestra primera autoridad, Juan Pablo Flores. Tenemos también otro televisor de la clínica Santa Bárbara acá. Sí, ya. Oye, que estoy voladita hoy día. Es que de verdad estuvimos hasta tarde hoy día en el manzano. Bueno, pesado. ¡Pesado! Oye, ¿viste que no es Santa Bárbara? ¡Es Santa Clara! ¡Oh, que soy malo! Mira, este es el gerente de la Radio Azúcar aquí me está agarrando para la baranca. Bueno, decía, hay tanta gente, quiero agradecer a la Rosa Piña de la Municipalidad, una mini pyme, a José Beltrán, una plancha, Ricardo Mesa, una batidora, Luis Núñez, una juguera, Rodolfo Murillo de Las Cabras, de la Municipalidad, una juguera. Tenemos tantos premios en esta carpetita que tengo alrededor de 70. Hoy día voy a tener reunión con las voluntarias del Centro Diabético y vamos a ver también cómo estamos con la cantidad de premios para el mes de julio, mandarlos a imprimir y poder darle las gracias a toda la gente que nos ha colaborado, a todas. Esto va en beneficio del Centro Diabético Comunal Las Cabras, que hemos tenido tantas dificultades durante estos años, sin agua, sin luz, sin alcantarillado, y tener que estarnos consiguiendo el agua, estar consiguiendo la luz. Pero ya gracias a Dios, a través de una subvención municipal, vamos a tener la plata para un empalme y para la conexión del agua desde la Cámara de Comercio hacia el Colegio de Profesores, que estoy muy agradecida de ellos porque han sido un pilar fundamental para luchar con estos beneficios. Oye, vamos con un tema, perrito, pero un tema medio alegre, no tan así, tan triste, ¿ya? Porque están medias bajas las... No olviden vacunarse, por favor. Mire que eso genera defensa y evita que tú llegues al hospital, evita que tú llegues a una clínica, porque hoy día la influenza no es como antes. Hoy día es un virus que no se sabe, es como confuso entre COVID y influenza. Por favor, acérquense las personas, sobre todo mayores, los niños, a vacunarse a nuestros consultorios, a nuestros CEFAN, a nuestras postas. Sí, por sí, sí, favor, sí. Acérquense. Oye, anda simpático hoy día mi socio. Recuerden a mí que
las autoridades alertan de estos virus respiratorios, por favor, entiendan, vayan a vacunarse, sobre todo las personas mayores de edad.

a Michelle Castro Norambuena, que también regaló un hervidor, a Valentina Donoso Donoso, otro hervidor, a Tomás Angulo, una juguera, a Cristian Acuña, una cafetera, a Carla Rodríguez, nuestra administradora municipal, una aspiradora, Francisca Palma, una juguera, Cugat, acabo de decir, un refrigerador, dos cajas de mercadería para la rifa, y el Centro Médico Santa Clara, la Comuna Las Cabras, una televisión. Marina Fuente, una juguera. Son tanta la gente, y nuevamente quiero agradecer de verdad al restaurante chino de nuestra Comuna de Las Cabras, que también nos regaló una aspiradora. Todos estos regalos se van a recibir a final de octubre. Solamente se firma la hoja de compromiso para... Bueno, y agradecer a estas chicas también, que es Soledad Peñalosa, presidenta de la Cámara de Turismo, una batidora, la Leila Riquelme de nuestra municipalidad, una tetera enchufable, dijo, Irene Genestar, del Camping Granja Amanda, un exprimidor de limones. Obviamente todo esto es eléctrico. Tatiana Duarte, una batidora, y las pizzas, que no las he comido todavía, pero me dijeron que eran muy ricas. Bruno Osorio, la pizza Metro, que está acá en el sector frente por ahí de la Chel. Creo que muy muy buena, dijo, decía ayer la Tatiana Duarte. Oye, son tantos premios que quiero agradecer también a la directora del Colegio del Manzano, que es una juguera, al subrogante de, perdón, a nuestra subrogante, Amanda Plaza, ¿cierto? Una plancha también, a Capitanía de Puerto, Edison Ruiz, del Estero, una mini pimer, y bueno, a Enson, que es nuestro abogado. Enzo Peratini también, un hervidor, Cristian, una juguera, Cristian Lara, y Francisca Vargas, una mini pibe. Así podría yo leerle infinitamente todos los premios que tenemos para este hermoso bingo que vamos a tener el 7 de noviembre en nuestra querida Comuna Las Cabras. Esperamos también a ver si podemos conseguir los auspicios en las radioemisoras, para ahí estamos. Poder hacer una publicidad y que pueda tener acceso a venir gente de muchas comunas como han sido en años anteriores. No olviden, chicos, no olviden que hay un gran bingo hoy, perdón, domingo, mañana domingo, en el Galpón Solidario para Scarlett Correa y Andrea Quesada, a contar de las 12:30 con almuerzos. Y el día 18 de julio hay un bingo solidario en el mismo sector de Llavería, Don Miguel, a las 12 horas con almuerzo, muchos premios para nuestra banda escolar municipal, Alberto Espinosa Contreras. Continuamos con la música.

Anduve por ahí en la comuna de Vichidegua y quiero felicitar porque hay muchas reparaciones en los caminos rurales y también, digamos que Vialidad está haciendo la pega porque se están arreglando también los asfaltos. Ojalá para nuestros sectores de nuestra comuna también puedan llegar esos arreglos porque hay hoyitos más o menos grandes. Así que, bueno, contentísima, como decía, esperando varios premios que son grandes de nuestras personas que siempre nos han colaborado. Continuamos con la música.

ponemos otra música para animarme, pues, amigo. Tú tienes otra música bonita, así como del recuerdo, pero que sea, que sea movida para seguir. Hoy día estoy como a ver, como con pena por todas estas cosas que nos pasan en la comuna, que nos afectan, a lo mejor no en la no como familiar, pero ver sufrir a otro ser humano por la pérdida de alguien, de verdad que es lamentable.

0: tengo que agradecer, oye, para que no, mientras tanto, a Sandra Toros Osorio del sector del Estero, que regaló un hervidor, a Carlos Alarcón de acá del Banco del Estado, una juguera, Andrea Marín, de la jefa del Banco del Estado, una juguera, a Repuesto Alenzamo, parece que es ahí, aquí al frente del Banco del Estado, un hervidor. Confecciones Caoti de San Vicente Tahuatahua, un horno eléctrico. Hidrotec Rapel SPA del Manzano, una campana de cocina. Bueno, todo lo que ustedes ven se enchufa. Ferretería Cadema, Placilla, como acabo de decir, una aspiradora. Bernadita Yañez San Vicente, una plancha. Nicole de la comuna de... Oye, ¿por qué siempre se me olvida Placilla? Dije, no. Siempre se me olvida esa comuna, Placilla. De la comuna Nicole, de la comuna Placilla, administradora de la ferretería Cadema. Ella regaló un parlante grande. Así han sido todos los premios que se van... ir leyendo todo, espero tener mayor información hoy. Después, a las 4 de la tarde, tenemos una reunión donde también teníamos invitado a la primera autoridad, a nuestro alcalde Juan Pablo Flores, pero él se encuentra de vacaciones por una semana con sus hijos, con su familia, así que va a estar Carlita en la representación de él. Ay, no se olviden que el domingo se celebra San Pedro y San Pablo, a las 12 del día en el puente del Manzano. Oye, ¿tenemos a la senadora o no? ¿Quién es? ¿Aló? ¿Aló?
1: María Elizabeth.
0: Hola, ¿con quién tengo el gusto?
1: Eduardo Flores, concejal de Pichidegua.
0: Hola, ¿cómo estás tú?
1: Bien, muy contento, feliz, porque mañana llegó el gran día donde se enfrenta Club Deportivo Independiente de Pichidegua con Cocalán de las Cabras.
0: Así es. Te estaba informando, yo incluso le mandé el teléfono al alcalde de Pichidegua, Adolfo Cerón, para que pudiera llamar para felicitar también al Club Independiente, ¿cierto? Que viene a la comuna, a nuestra comuna, a jugar, y ahí se va a saber quién gana.
1: Exactamente, esto no hay que tomar como el deporte mueve masa, mueve generaciones. Aquí hay que tomarlo como una amistad, como algo, un evento a nivel regional, que de aquí va a salir el campeón, pero la idea es que la gente vaya en masa, en familia, disfruten. Bueno, y el que gane, bien merecido lo tiene, pero esa es la idea, hacer un partido, un evento de entretención para la familia, tanto de las Cabras como de Pichidegua.
0: Así es pues, Eduardo. Oye, sí. ¿Qué has sabido de Guido Solís? ¿Cómo está su salud?
1: Está medio complicado de salud, hay que orar por él. Y bueno, oye, yo te contaba, esta gestión se viene haciendo hace mucho tiempo, muchas reuniones con la senadora, con el diputado, con Vialidad. Gracias a Dios que ya Vialidad está interviniendo aquí en nuestra comuna, los puntos críticos que teníamos. Se estuvo reparando el sector de La Torina, ayer estuvieron en Malpaso, se reparó el camino del Salto Cerro, se está reparando en el sector de Santa Amelia también, y la gente está pidiendo la reparación para el camino Los Yuyos, se están haciendo las gestiones, y usted sabe que la parte pública es demorosa, hay procesos de licitaciones, pero la pega el municipio, el consejo, nuestro alcalde, la estamos haciendo, María Elizabeth.
0: No, yo me doy cuenta, estaba recién pelando a Pichidegua diciendo de que estaban arreglando los caminos rurales y estaban, o sea, cuando uno, ¿cómo se llama? El olor de tu... ¡Ay, ya! Uno ve, porque no hay tantos eventos. Oye, nos queda un minuto para terminar el programa, Eduardo. Agradecerte que estés trabajando por la comuna de Pichidegua junto a nuestra amiga senadora, a nuestro amigo diputado Felipe Ugueño, y poder ayudar a la gente. Yo creo que eso es lo importante. Y también, oye, saludar a tu bombero, Polly, que están de aniversario.
1: Sí, que gane mañana el mejor. Si sale
0: así
1: la
0: es, pues.
1: Feliz.
0: Oye,
1: si sale Pichidegua, mejor.
0: Un abrazo a los bomberos de Pichidegua.
1: Exactamente, mañana vamos a estar compartiendo con ellos en el Centro de Eventos Copacabana a partir de las 4 de la tarde con los bomberos de mi querida comuna de Pichidegua. Bendiciones okay. Para ti, María Elizabeth.
0: Besito, besito, ya se nos terminó el programa. Disculpe si hoy día estuvo fome, pero de verdad que hay veces que a uno... ¡Ya, qué pesado! Te voy a matar, ¿eh? Te voy a matar. Decirles que muy buenas tardes, que tengan un lindo fin de semana. Y bueno, esperar Dios permita, nos siga dando salud y vida, ¿cierto? A todos. Así que muy buenas tardes. Besitos.
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1: La 1:59.
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0: 2:51.
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2: Oferta laboral. 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

0: 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Las 4 y 51 minutos.
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0: las 5:54.
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0: Oferta laboral. 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
1: Las 6:51.
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1: Las 7 y 52 minutos.
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